Y de esta manera, amigos oyentes de la 106.3, el Pejú FM, del departamento de Canindeyú, Paraguay, ponemos punto final a la transmisión del día de hoy. Nos vamos por algunas horas, pero con la promesa de volver mañana, si Dios así lo permite. Que tengan un reparador descanso y que el nuevo día les depare suerte y mucha fuerza para seguir en la lucha cotidiana. Que todo sea para bien. Gracias y hasta entonces.

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Bien, audiencia de la radio, ¿cómo están ustedes? Tengan todos ustedes muy, pero muy buenos días. Aquí estamos dando inicio a más otra edición del programón de la mañana. ¡Viva la mañana! Correspondiente a la fecha de hoy. Hoy es 15 de mayo, viernes 15 de mayo. Día de las Madres, una fecha muy importante, una fecha muy especial. Y por esta razón nosotros estamos acá iniciando un programa diferente, un programa especial para las madres, con algunos regalos, con algunos premios. Primeramente quisiéramos dar nuestras felicitaciones a las queridas madres que están escuchando ya la radio a esta hora de la mañana. Muchas felicidades, que el Señor les proteja, les dé larga vida, porque es muy importante la presencia de la mamá en el hogar, en la familia. Es sumamente importante. Entonces, realmente es una fecha muy especial. Es una fecha muy maravillosa que se conmemora cada día que pasa, cada 15 de mayo, juntamente con el Día de la Independencia, la Madre Patria. Aquí nosotros primeramente honramos el poderoso nombre de Jesucristo, el Dios viviente. A partir de ahora usted ya puede mandar tu mensaje para participar en los sorteos. Tenemos 300 mil guaraníes en efectivo, tenemos algunos regalos, tenemos cafetera eléctrica, jarra eléctrica mejor, hervidora. También tenemos otros regalos sorpresa que vamos a regalar a nuestra audiencia, a las madres. Ya tenemos participación de la señora Verónica Quiñones, la señora Gloria La Rosa, Adriana Fernández, Pelagia Ayala, Sonia Cabello, Eladia Estiarriga y mucha gente que ya van a enviar su mensaje. Nuestro teléfono ya está habilitado al 0986-859426, 0986-859426, o sea al 0986-859-426, que es el teléfono de la radio. También está mi teléfono particular, el 0972-9345-19. Puede participar, puede enviar su mensaje. Si no leemos, igual nomás estará participando del sorteo, porque a veces de que a pata y de que a tu madre no lee pa, pero sin embargo igual nomás estarán participando del sorteo en este día muy maravilloso. Mucha lluvia hoy, lluvia en Ipejú, ahora para de llover, pero está lloviznando todavía Tecu y Cerrazón Lento. Ambiente fresco a cálido para hoy viernes 15. El amanecer de hoy viernes 15 se presenta fresco en gran parte del país. Durante la tarde se prevé un ambiente cálido con temperatura máxima que rondarían de 21 a 25 grados, tanto en la región oriental como en la occidental. Asimismo, se espera un cielo mayormente nublado y vientos predominantes del sureste. Para mañana sábado 16 continúa el ambiente fresco a cálido, un ambiente en ambas regiones del país. En tanto que a partir del domingo 17 se prevé nuevamente un descenso de la temperatura del aire, por lo que la jornada se presentaría fresca con máxima que superaría los 20 grados en gran parte del territorio nacional. En cuanto a las precipitaciones, para hoy se espera lluvia dispersa con ocasionales tormentas eléctricas, especialmente en el norte y este de ambas regiones, mientras que en los demás puntos del país la probabilidad es muy baja. Para mañana sábado 16, la lluvia dispersa con ocasionales tormentas eléctricas podría afectar gran parte del territorio nacional, condición que incluso podría persistir hasta el día domingo. En cuanto a las temperaturas, aquí en nuestra ciudad de Ipejú es de 17 grados, 13% la posibilidad de lluvia, la humedad relativa del ambiente es del 98%, el viento a 3 metros por hora. La temperatura máxima para Ipejú es de 21 grados. Para mañana también se espera lluvia con ocasionales tormentas eléctricas, 18 de mínima y 22 de máxima. Para el domingo también se espera algunas precipitaciones, 14 de mínima, 21 de máxima. Para el lunes
baja la temperatura, 9 de mínima, 16 de máxima, y así sucesivamente. Las principales cotizaciones de monedas extranjeras: el dólar para hoy, 6.020 guaraníes para la compra y 6.120 guaraníes para la venta. El real, 1.160 guaraníes para la compra y 1.240 guaraníes para la venta. El peso argentino, 4.2 para la compra y 4.6 para la venta. El euro, 7.100 para la compra y 7.550 guaraníes para la venta. El peso uruguayo, 130 guaraníes para la compra y 230 guaraníes para la venta. El real con el dólar, 4 real con 95 centavos para la compra y 5 real con 10 centavos para la venta. El dólar y el peso argentino, 1.350 pesos para la compra y 1.500 pesos para la venta. Señoras y señores, aquí comienza el programa especial de las madres a través de Radio Ipejún.

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Avanzando la mañana, son las 8:39. No pude más hablar porque hay mucha gente que están participando del sorteo y estoy anotando los nombres. Impresionante la cantidad de mamás que están participando aquí en la radio. Muchas felicidades. Hoy es un programa especial para las madres. Tenemos 100.000 divididos, o sea que 300.000 guaraníes divididos en tres premios. Tenemos un billete de 100.000, gentileza del señor intendente municipal, el señor Emilio Morel. Gracias, señor Emilio Morel, por ayudarnos. También tenemos otros 100.000 guaraníes, que gentileza de nuestro amigo Bruno Morel, candidato a intendente municipal. Gracias, Bruno. Y otros 100.000 que un amigo mío que no quiere identificarse, pero igual estaremos regalando tres veces 100.000. Y después tenemos una cafetera, o sea, una jarra eléctrica, una hervidora, gentileza de nuestro amigo Sergio Enciso. Sergio Enciso nos había donado, candidato a concejal municipal, nos había donado una jarra eléctrica, o sea, una hervidora. También tenemos varios premios que quiero agradecer a todos los que han ayudado, a mi amiga Onofra Martínez, al amigo Gordo de Comercial Hipona. Saludo también a mi amigo querido Gordo, que también de Comercial Hipona, y otros amigos que todavía le voy a mencionar en instante, quienes nos habían ayudado a juntar, o sea, que están trayendo los regalitos. Hoy nos ayuda José, mi amigo José Silva. José Silva por ahí me va a ayudar también para estar aquí haciendo el programa especial de las madres en este día muy especial. Ya están dentro del sorteo, ya tenemos algunas personas que ya están dentro del sorteo. Pueden enviar sus mensajes al 0972-934519, también el teléfono de la radio al 0986-859-426. Entonces, si no leemos tu mensaje, no te preocupes, estaremos anotando, porque es impresionante la cantidad de mensajes que sigue llegando aquí en nuestra mesa de trabajo. Dice, buen día, yo quiero participar en el sorteo, soy Claudia Ramírez de Villa Igatimije. Y saludo entonces a mi amiga Claudia Ramírez de Villa Igatimí. Muchas felicidades por el Día de las Madres. Dice acá, buen día, quiero participar del sorteo, soy Celsana, dice. Saludo a mi amiga Celsana, ¿cómo está mi querida Celsana?

A ver qué tenemos más participaciones, más, mucho más participaciones. Saludo entonces a toda la gente que están ya participando de nuestro programa. Gracias por estar participando dentro del programa. Dice, hola Gonzalito, quiero participar del sorteo, soy Mirta Jara, dice. Saludo a mi amiga Mirta Jara. Gracias mi amiga Mirta, saludo muy especial. También acá tenemos, dice, hola, Julia Valiente, ¿qué tal, Julia? Mucho tiempo, mucho gusto, Julia. Acá tenemos también la participación de nuestra querida amiga Julia. Acá también tenemos la participación de nuestra querida amiga Clara Estigarribia. ¿Cómo está Clara Estigarribia? Saludos, muy, muchas felicidades a la querida Clara Estigarribia. Clara Estigarribia que está escuchando la radio. Tenemos un montón de gente que están escuchando la radio, un montón de gente que están escuchando la radio. Gracias por la sintonía, por el cariñoso sintonía de cada uno de ustedes. Buen día, buen día, buen día. Quiero saludar a todas las mamás de Ipejú, especialmente a mi madre, dice. Para mi madre Mariela López. O sea que Mariela López, ese es mi nombre. Saludo a mi amiga Mariela López. ¿Qué tal, mi amiga Mariela? Muchas gracias por estar enviando su saludito también aquí en la radio.

Acá tenemos otro saludito. Buen día. Quiero participar del sorteo. Soy Dominga, dice Dominga Garcete. Gracias, mi querida Dominga Garcete. Nuestro saludo especial. También saluda a mi amiga Esmelda. ¿Qué tal, Esmelda Villagra? También ya está dentro del sorteo. Saluda a los amigos de Buenos Aires, República Argentina, mi querido Alexi. Alexi quiere mandar una canción muy especial para su mamá Bernarda Benítez. Muchas felicidades, que la pase muy bien, que la ame muy bien a sus madres, dice. Podría decirle a la... podría enviarla a Pepe, dice. Gracias. Acá tenemos más. Acá tenemos salud también a mi querida amiga Marisa de Arroyo Bandera. Marisa. Saludo a mi amiga Marisa de Arroyo Bandera. También a Marina Yicuarangui. Saludo a mi amiga Yicuarangui. Marina Yicuarangui, ahí es de la colonia Arroyo Bandera. Saludo entonces a mi querida Yicuarangui, Marina Yicuarangui, que está también escuchando la radio. A ver qué dice. Buen día, señor. Quiero participar de su programa. Me llamo Claudia Ramírez de Villa Gatini. Querida Claudia, un saludo especial a mi querida Claudia Ramírez. Muchas felicidades. Acá dice, buen día. Quiero participar por el sorteo de las madres. Alicia Castro. Mi querida Alicia Castro, ¿cómo está? Buen día, Alicia. Muchas felicidades. Quiero participar, dice, mi nombre es Armanda Romero. ¿Qué tal, mi querida Armanda Romero? Saludo especial. Hay mucho, impresionante la cantidad de gente que están escuchando el programón de la mañana. Gracias por la sintonía. Saludo también a mi amigo Crispín López, de Capitán Vado, que está escuchando también el programón de la mañana. Saludo a mi amiga Lisandra Verón. ¿Qué tal, mi amiga? Un saludo especial para Lisandra Verón. ¿Cómo está, mi amiga querida Lisandra? Un saludo muy especial. Gracias por la sintonía. Puede enviar su mensaje. No podemos leer todo. Vamos a escuchar música y ya volvemos con ustedes.

Hola, mi amigo, dice, ¿qué tal podría pasar la música de Río Negro y Solimón? Es cualquiera nomás, también quiero participar del sorteo. Soy Rosa María M.A. Soy de San Pedro del Icuamandillú, dice. San Pedro del Icuamandillú. Saludos entonces a la gente de San Pedro del Icuamandillú. Gracias por estar escuchando también nuestro programa. Saludos también a mi querida amiga Anuncia. ¿Qué tal, mi querida Anuncia? Está escuchando la radio. Dice, hola, quiero participar del sorteo. Soy María González. Saludo a todas las madres, a todas las mamis de Ipejún, dice.

0: Son exactamente las 8:58. Bate con José, sea buen día.
1: Muy buenos días, González, muy buenos días.
0: Felicidades por el día de la marcha.
1: Y gracias igualmente. ¿Eh?
0: De esta vez.
1: Saludos
0: a toda nuestra gente que están escuchando. Bienvenido, mi amigo José, para este programa.
1: Ya, hoy más la participando.
0: Hoy más estamos ahí participando. Impresionante la gente cómo están participando. Tenemos 3 sorteos de 100.000 en efectivo, plata y té. Jaupilla de Coro regalo, por ejemplo, tenemos una hervidora eléctrica y tenemos varios regalos sorpresa.
1: Mi mamá quiere participar, ya ver.
0: Sorteo. De 5 de ahí de tu viejo.
1: No, porque con mensaje,
0: ¿verdad? Bueno.
1: Déjame irme por ahí.
0: Aquí, más ese, ya, aquí en el tema.
1: A ver, yo quiero participar en el sorteo.
0: Hay que poner su nombre y apellido, ¿ya? Sí. Porque si no le llego a mi gatuito, callo, enojé y corta la confusión.
1: Pero el teléfono número, ¿no? Doña Natal.
0: ¿Teléfono número y gatuito ahí?
1: Sí.
0: Sí, señor.
1: Muchas felicidades a todos. Soy paraguaya y me imagino ya pues acá, ve radio, pejure. Muchas felicidades, veme, buena, tapé, asá, por ahí, tengo las cosas, ve, tapé, tapé, recibir la regalo más importante con la, si fuera la, vos pasas la vea.
0: ¿Cómo te digo?
1: Tiago, ñandella, voy a por la Pepe.
0: Pesa, ahí, copia.
1: Pesa, a ver, compa, este pela tema.
0: Va, este pela.
1: Pues nací aquí por tu bebé.
0: Chupe, sí, que ya castellano.
1: Pues nací aquí por tu bebé.
0: Por tu bebé.
1: Muchas felicidades, cuña Caraín, va a echar pan de asayemina de pijar y beminga, oye. Con arascoape, tapé asas por ante. Tapé recibir la mejor regalo con la ciudad, recibir la visita a su escuela, la IMEMB. Pejuga, peja o compartir en libre. Vean, ningún la mejor regalo a esta cuan es Gina Yepa, Jaco Aisha González. O es Gina la. Membiscuera, o Angela y Surendabe. 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A lo menos este día, cuera y ara. 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
0: Exactamente, este es un tema de que coge José desde 1924 y decía el año de conmemorarla oficialmente la Día de las Madres.
1: Sí, ahora.
0: O surgía acá, vete y va y con mi estudiante fuera o creara en la importancia de la madre desde el año 1924 a través de un. Ya hecho PBTI ley de un artículo ya hecho allá sí. Se había creado el Día Oficial de las Madres que se destaca como una fecha tan grande como la Madre Patria, o sea que en el mismo día en que Paraguay también logró ser independiente y aquí en América, en América del Sur, o sea en América acá es el único país que tiene una fecha fija para el Día de las Madres.
1: ¿1900, puede irse?
0: 1924.
1: 102 años,
0: creo. 102 años de la conmemoración oficial allá. Puede ser que antes había otro, o sea que se había conmemorado, pero no en forma oficial allá, Bandé. Entonces, Paraguay es el único país en la región que conmemora en una fecha fija. Por ejemplo, Brasil no tiene una fecha fija, tiene un domingo, pero no tiene una fecha. No recuerdo la fecha, como el Día del Padre acá en Paraguay. Paraguay, ¿verdad? Y pues la fecha exacta del Día del Padre. No, y tiene domingo allá. Un domingo se conmemora en junio, no sé si el tercero o segundo de junio. Yo creo que el tercer mes de junio es el Día del Padre allá. Pero Paraguay, veo llegó ayer. En fecha fijo, allá el 15 de mayo, todos los años, el 15 de mayo se conmemora el Día de las Madres. Entonces, justamente yo estuve observando hoy eso y me llamó la atención allá. Entonces, somos un país totalmente distinto que los demás en cuanto a este tema allá, ¿no? Y importante allá la Yaycuá, porque ya de Yaycuá la día de las Madres de allá, pero de Yaycuá y la va a echar pipa ni mo hoy para surgir, ni mo hoy para allá. Esto es porque la le da la importancia como la madre patria allá, como si fuese que allá la mamá es importante como una nación.
1: Sí.
0: ¿Entendés? Entonces él tiene un valor muy significativo para todo un país. Y por esta razón nosotros acá, por gentileza del señor intendente municipal, el señor Emilio Morel, nos había regalado una suma de 100.000 para de que tomara las 100.000 llamadas, entonces le vamos a sortear.
1: ¿Vos regalo ya?
0: ¿Está ya con ahí papá bien? ¿Te regalo ahí?
1: ¿Contratamos para la regalo ya?
0: Tenemos
1: 5 o 6 ya, ¿o ya?
0: No está, ya.
1: Primero ya con 300.000
0: guaraníes. 300.000 en 3 premios.
1: ¿Peco a 100.000 o...?
0: 100.000.
1: ¿O a 50.000, a 50.000?
0: No, 100.000.
1: 100.000.
0: 100.000. 100.000, 100.000, y después tenemos otros regalitos que son sorpresas. Pete y Landa, hay sorpresa de China, Pepe. Pete y Jarra Eléctrica. Landa, hay sorpresa porque ya es hecha para allá.
1: Ya.
0: Oye, hay una cesta también, sí. una pequeña cesta. Sí. Esta es gentileza de nuestro querido amigo Aparecido. Igual que Aparecido. 3L.
1: 3L, yo.
0: 3L. O Uyema 3L.
1: Uyema, ¿verdad?
0: Uyema, a ver, está ahí en el centro. Pepe y local. Pete, vende ahí.
1: Es para el coimillo, joimija.
0: Ja, evo, pero el problema es la cuña, cuela, wea, ja, se ve por tiempo.
1: Wea, ja, ja,
0: wea, ja. O peor, wea, lo podía decir, wea, un té.
1: Ya, ¿cómo es la felicidad de mamá? Ya, en duda, alguna música paraguaya, la sube en guaraná.
0: Ya, recó.
1: Oigo la felicidad de mamá, ya, de circo, de yo, ya, jai. Está la música, ya, de cuena, ya, de sube en guaraná.
0: Ja, es un
1: espacio exclusivo especialmente para todas. Te voltea, ve, guaraná, sube, y me imagino ya, pues, acabe. A veces ya, ¿a qué vea?
0: ¿A qué vea? Energía ya pisca, imagina.
1: Me estira los ojos y con la carne de jape, va. A ver, ya vamos a mirar, a ver, y capaz la gente ya para más importante buscar el número de la radio, la, y mensaje ahí, voy que se va a buscar, se hace con un dipata, ¿sabes? ¿Cuándo
0: es? Es un dipán, es una, acá, dipateña. Este es la dipata, ¿sí o qué?
1: Hola, si quiero participar en el sorteo, soy Rosalia Gea, a ver, se me hace en Bruñe, ¿eh, Beuina?
0: ¿Va a ser? ¿Rosalia?
1: Rosalia.
0: Rosalia, Rosalía.
1: Rosalía.
0: Rosalía.
1: A ver, ya, guajín, la mensaje.
0: Tenemos acá las participaciones de la gente que ya están inscritos. ¿Cómo están? Verónica Quiñones. Yareco, Gloria, La Rosa, Adriana Fernández, Pelagia Ayala, Sonia Cabello, Eladia Estigarribia, Alicia Castro, Rosy Rodríguez, María Candia, Esmelda Villagra, Claudia Ramírez, Armanda Romero, Julia Valiente, Emi Jiménez, Dominga Garcete, Nilsa Barrio, María Yicuaregui, Pea Colonia Arroyo Bandera Guayna. Mirta Jara. Tenemos Armanda Romero, Cristina Estigarribia, Celia Estigarribia, Mariela López, Claudia Ramírez, Celsana Garrido, Carol Maldonado, Erika Isasi. También tenemos. Acá tenemos, nos llama. ¿Y cuál más mañana es, Noy?
1: Mayo.
0: La amiga Fabiana López, Fabiana López, Moche. Fabiana Mesa. ¿Qué tal, Fabiana? Buen día.
2: Buen día,
0: buen día. Ok, ok. Al aire Ñemina, al aire Ñemina. Saludos. Mira, ya de gente, cuídame. Bate, ¿cómo vaina?
2: Muchas felicidades para todas las madres. Ya, Itereingo, Peñan de Sube, ya jaramos. Ya visitar con aquel regalito mío. Mira, Peñan de Sube. Muchas felicidades.
0: La importante allá la ñan de presencia, la ñan de su rendape allí para Fabiana.
2: Sí, usted.
0: ¿Ande qué usted come la de su?
2: Me recogí,
0: ¿no, Carlito? Ya, de coge, mande, ya. Ojo manga.
2: Ojo manga, ñanera, no, no es del cielo, ve.
0: Exactamente.
2: Muchas felicidades, todas las madres de Juense.
0: Muchas gracias, Fabiana Mesa. Saludo especial para vos también.
2: Dale, chau, chau,
0: chau. Suerte, Fabiana Mesa, nuestra amiga.
1: Alguno le con un saludo especial a un poesía y que tú tienes no irnos al aire a WhatsApp, lleva a González.
0: Exactamente.
1: Sin ningún problema.
0: La vez que problema. Sea al aire.
1: Hoy la ñene viró más otra nota para ahí, porque si no, a veces el problema te
0: hace. A ver, no tan acuerdo, PGP por número, pero se llama Jayquama.
1: Cuando te doy la encargo, si nadie de tema ni dejó de subir la nota, a ver exactamente los números a.
0: Siete y juicio, digo.
1: De teita uno, nada.
0: Ay, pues,
1: pendejo. Ay, pues, ti sube igual música mientras a culapaja y va con la cabeza y
0: yo. Ya caigo allá.
1: Yo no te diría que ya no. Ya te desesté y venga.

0: Son las 9 de la mañana con 14 minutos. 9 de la mañana, 14 minutos ya, amigo González. Joaquín, la mensaje.
1: A ver, cuidado, pam, bala se celular. Este aquí la mensaje, ¿cómo es?
0: Oscura mensaje.
1: Podemos bajar un poquito más. Ok, pebe, ocu, es nada. Sí, mira, voy a decir, micro, pebe,
0: jala. Déjate ir, tío, viene eso.
1: Estamos acá en el programa de la mañana de Cuaymo y Baña Bruta. Ahí nada, mensaje.
0: Ahí es importante.
1: Éramos la pendeja, ni pendejo, sí, porque ya anotaba a Javina. Anotaba a Javina, a ver.
0: Capaz de la pendeja, la penda peleó.
1: La peleó, no, si no, y Catu con confusión y nada, pendeja y gusto ahí. Catu ya con el mismo nombre, Japiña. Ese anoje, no sé la anoje, ambas, lo que está.
0: Ah, pues ya, usted sigue ese.
1: Tenemos también, gracias a mi amiga Onofra Martínez, que también nos había enviado un regalo. También al amigo Sergio Enciso. Él también nos había donado una cafetera eléctrica. Nuestro amigo ha aparecido una cestita básica. Canasta básica. También nos había regalado. Está también la amiga, la señora este de Subli Colombia, de igual.
0: Pero ahí ve Ña Mariela, ¿dónde es ella?
1: Ña Mariela, yo era Batecua. Siempre parece la jeroba.
0: Guapa, yo hice la
1: También nos había dado dos regalos. A tu moscuyo, yo me. Tu chavales de guapa. Y después hay otra gente, mi amiga Lisandra Verón. Mi amiga Lisandra Verón también quiero dar gracias.
0: Buscame el regalo.
1: Irías a Güeruina, pues a Güeruina. A Güeru. Entonces quiero ya nuestro agradecimiento a mi amigo Aldo Quintana. Irías allá, dale y regalos, Ina. Y cuál viene Ainu, Aldo.
0: Ay, guau. Wow.
1: También está participando del. O sea que nos ayuda a regalar a las queridas madres. Ahí a usted que quiera enviar su regalo. De repente, de este comerciante, o sea, de amigos, ya no jata y vete y regalo la circuera, ve.
0: Va, ahorita yo solo te acuerdo.
1: La 11 Bobé.
0: La 11 Bobé.
1: La 11 Bobé. Poquito antes de la 11, vamos a estar ya enumerando por número, Ina, vea. Por número, vea. Vamos a estar enumerando. Vamos a la música y ya está añadiendo de mi core.

0: Y 2 minutos, te está Paraguay, ve otro mensaje. Ian de Bella, hola José y Gonzalito. Rafaela Martínez, quiero participar también para el sorteo por el Día de la Madre. Saludos y bendiciones para toda la madre por su día. Y a ver, otro mensaje, Gonzalo de Lecobo.
1: Abrían el micrófono,
0: o sea, pues ya te metan de ñe.
1: Y dice acá. Buen día, quiero participar del sorteo. Soy Onofra Martínez. Hey. Saludo también a mi amiga Onofra, que está escuchando la radio. Acá tenemos, dice, buen día, quiero participar. Mi nombre es Erika Isasi, del barrio San Juan de Ipejún. Hey. ¿Te conté que cuál es el barrio San Juan? Vamos a ver.
0: No.
1: ¿No?
0: Se anda en cuartel a barrio en Guasa.
1: Saludo también a mi amiga Liz Villalba. ¿Qué tal mi amiga Liz Villalba? También está participando del sorteo. También está Carol Maldonado. Muchas gracias por participar del sorteo en el día de hoy. También está mi amiga Irma Casco. Saludo a mi querida amiga Irma Casco, que también ya está dentro del sorteo. Dice, mi nombre es María Candia. Saludo entonces a mi querida amiga María Candia. Muchas felicidades por el Día de las Madres. También ya está participando. Ella vive en Villa Gatimí. Saludo entonces a la gente linda de Villa Gatimí. Muchas felicidades a las queridas madres de Villa Gatimí. También dice Alicia, buen día, quiero participar del sorteo. Mi mamá es Alicia Palacios, dice, saludos, soy Dominga Garcete. Saludos a mi querida amiga Dominga Garcete, que también está escuchando la radio. Muchas felicidades a su querida madre, que la pase bien. Que el Señor Todopoderoso venga a bendecir poderosamente tu día. Que sea una mujer muy feliz. Muchas felicidades. Acá tenemos más participaciones. Saludo también a mi querida Rosa Amalia Núñez, que está en Capitán Vado, también nos escucha. Quiere participar del sorteo. Gracias, Rosa Amalia Núñez, desde Capitán Vado, departamento del Amambay. Está escuchando la radio. Dice, quiero participar del sorteo, mi madre, por el Día de la Madre. Quiero saludar a mi mamá Maximiliana Pereira. Saludo, dice. Saludo también a mi querido Pedro. Va, te coigo, Pedro. Ya, muchas felicidades a tu querida madre. Y ande ya a tojo basal, ande supe ya. Saludo también a mi querida Wenzela Garrido Pereira. ¿De cuál es la Wenzela Garrido Pereira, José? ¿De cuál es?
0: ¿De
1: cuál es? Saludo, dice, hola, ¿qué tal? ¿Me podés pasar la música de Río Negro y Solimoes? Cualquiera, quiero participar del sorteo. Soy Rosa María M.A. de San Pedro del Icuamandiyuhe.
0: Icuamandiyuhe.
1: Allá en la capital del segundo departamento. Dice, quiero participar del sorteo. Soy Zulma Amarilla. Gracias, mi querida Zulma Amarilla, que está escuchando la radio. Saludo muy especial. Buen día. Quiero participar del sorteo. Soy Claudia Ramírez desde Villa Gatimí. Saludo a la gente de Villa Gatimí, Batecoma Lomita. Villa Guapa, Machapete, Coemina. Acá tenemos, buen día, quiero participar del sorteo. Soy Celsana. Saludo a mi querida Celsana. Mojo para Inés Celsana, saludo. Acá tenemos, dice, este ya pasé. Vaya lema, y Julia Valiente. Julia Valiente, yo creo que vive en Villa también, José. Ella se mudó de acá, hoy coma Villa, Becoanga.
0: Ape Guaré.
1: Ape Guaré. Apeato, a ver, y quiero participar del sorteo, Jacho. No, no andas ahí, sí, Jacho. Gracias, Jacho. De ahí me hacen bien muy vaina, José.
0: Vale.
1: De ahí me hacen bien muy
0: vaina. De ahí me hacen muy potente.
1: Gracias por los amigos que están escuchando. Quiero agradecer también infinitamente a la gente que están participando. La Natalia Leíramos, José, igual va a participar.
0: Sí.
1: Animo a la Natalia. No, Gonzalito no leí, José no leí. Eso no existe porque es este y ahí la mensaje. Bueno, a veces mañana es como un dipa. Natalia Leíramos para ver,
0: maíz. Pues la un juego la mensaje ya no está más y la llamo. Y me la sorteo,
1: ¿verdad? Por número va a ser. Del 1 a Icatujape, ya lleva.
0: Yajama
1: es 39, ya es
0: 39 participantes.
1: 39 madres ya tenemos acá que va a participar del sorteo.
0: A ver, güey, buscar que lo invitamos, buscar que la mensaje para participar la...
1: La
0: 11 menos 10 y yo solté a Tama.
1: No, mucho menos porque va a tener mucho premio.
0: ¿Vos qué llegó ya?
1: Ya se te digo, Yaco. Necesito de vaina, pues se te digo, Yaco. Y va a llegar más todavía premio todavía. ¿O fue la vaina?
0: ¿La 10 y media o son?
1: La 10 y media, la 10 y 20 y ya pudiera viajarse allá. Ya no está para irte, ya.
0: A niña de socio 5 y posible, ya no hay posible espacio. Sí, Tovidal.
1: Mañana hemos hecho mañana ya.
0: Mañana hemos hecho. Ahí va, contente, paina, po. Ya llegó. Entonces, el permiso ahí.
1: Permiso, señor Sixto, ya decía.
0: Sixto Vidal, a Blanca Elena.
1: Blanca Elena.
0: ¿De qué cuál Blanca Elena?
1: ¿De qué cuál, nieto?
0: Tengo Sixto en Vieco.
1: Ir en Vieco,
0: Irte en Vieco.
1: Vamos, ya sabía que iba a hacer la música. ¿Puede enviar?
0: Cuyo de la LA.
1: La de Guapama.
0: Ya anduve, música. Ya anduve. Se sumillo ya.

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0: Ahí está la canción que está sonando aquí en la radio Huejo FM. Prepárate, cariño. Dice la canción que está sonando aquí en la 106.3 Radio Huejo FM. Son las 9 de la mañana con 46 minutos. 9 de la mañana con 46 minutos. Hasta la 11 de la mañana. Programación Viva la Mañana aquí en la radio Huejo.
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0: El número de la radio 0986-859-426. Este número de la radio está habilitado, gente. Entonces, diga, tú quieres participar en el sorteo, ¿eh? Sin ningún problema. Puedes enviar tu mensaje aquí en la radio al 0986-859-426. 0986-859-426. Este es el número de la radio que siempre está habilitado para toda la audiencia de esta frecuencia. ...17 grados la temperatura en nuestra ciudad de Ubejún. Según el pronóstico dice hasta la 22 grados, ¿eh? Va a tener temperatura máxima de día de hoy, ¿eh? Y 85% posibilidad de lluvia, ¿eh? Y somos al cañón, ¿eh? Pero hice razón, va, no digo tiempo de llevar. Humedad 92%, ¿eh? Sí, señor. Cada uno mete la pena de mensaje. Se necesita más que a ver, ¿sabes qué? Nuestro amigo Gonzalito 6000. Ah, una jeja. Ellos leen la pena de mensaje. Allá automáticamente, ¿verdad? No está, imagina. Entonces, ni yo preocupate. Entonces, amable esa audiencia. Y que tú quieres buscar la pena de mensaje. Con la radio. Y pejume participar la sorteo, ¿ve? Al 0986-859-426. Este número está habilitado para toda la audiencia, todos los amigos y amigas. Y gato, hina peguerucá, la pende mensajito, la 10:30, meñe, puedo ya sortear, hina la ñane premio. A veñe, socio Gonzalito, joguer ubeñan de las premios, joguer ubeñan de las ya sortear, gracias, socio, tú ya ves, ¿eh? Va, evo, vaya ya, potasio, guía, yo caí tu ya, igual, ¿eh? Bueno, 9 de la mañana con 48 minutos. Vamos a escuchar más músicas, más canción. Aquí en la 106.3 Radio UPJ FM. Vamos a preparar algún tema para compartir a toda la audiencia, a toda la familia que siempre está en sintonía de la 106.3 UPJ FM. Con esta canción, dice así la canción, ya suena aquí la radio.

0: Falta un minuto de la hora 10 de la mañana. Esa es la que
1: la 10 y 1, Mayo.
0: La falta 1.
1: Menos 1.
0: Menos 1.
1: Menos 1. Gracias también a mi querida amiga Lisandra Verón. Le conocí a Lisandra Verón.
0: ¿Te acuerdas ahí que era Eduardo Rayu?
1: Eduardo Verón Rayu.
0: Y ahí cuatro.
1: Gracias, nos había regalado también un regalo para regalar a nuestra audiencia. Gracias de todo corazón.
0: ¿De contáis un regalo, Diego?
1: ¿Y te contáis nada?
0: Me contáis que Diego.
1: ¿Está Diego? A ver, acá tenemos participación también. Espera que un rato. A lo que ve.
0: Apetendo ahora.
1: Hola, buen día, quiero participar del sorteo. Me llamo Rosa Nilsi, hey. Soy de San Juan, hey. ¿De qué cuál es la Rosa Nilsi, ve?
0: Rosa Nilsi.
1: Saludos entonces a mi querida Rosa Nilsi. Saludo muy especial. Buen día, buen día. Quiero participar del sorteo. Soy Marisa de Ticuarangui. Marisa Ticuarangui de Arroyo Bandera. Ya no está, a ver.
0: Ya no está pado.
1: Marisa, a ver, ni anota vaina porque ni anga andando. Está ahí, voy a la mensaje de eco. ¿Era qué? Marisa Ticuarangui. ¿Era qué? Marisa Ticuarangui, ¿pero hacía de cuál hoy?
0: Mercedes Duarte, no también, ¿ve? De Villa Gatimí.
1: Rangui. Mercedes
0: Duarte.
1: Ok, de 43, imagina. 43, ¿vale? Mercedes Duarte.
0: De Villa Gatimí.
1: Mercedes Duarte.
0: ¿Duarte, vaya?
1: Duarte. Duarte. Bueno, acá tenemos otra participación. Dice. Hola, yo quiero saludar a mi mamá y decirle que cuide mucho a sus mami, hey. Porque solo tenemos una vez, hey, en el mundo, hey. Soy de Capitán Bado, hey. Ya estoy participando del sorteo, hey. Angelina. ¿Se imagina vaina va, José? Angelina, ¿y le apellido?
0: Angelina.
1: Vamos a poner acá a Angelina, ¿ves?
0: Angelina Capitán Bajo, ¿hemos dicho?
1: Angelina Capitán Bajo.
0: Si no, ya no es confundida.
1: Angelina de Capitán Bajo. Capitán Bajo, a ver, bueno, eso era. Más mensaje, más mensaje. Hola, buen día, quiero participar del sorteo. Soy María Candia, hey. Yo creo que María Candia está por acá, José. Hasta ese es la misma, la Candia, ahí.
0: ¿La Candia?
1: María, ¿cuántas hay? A ver. María Candia ya está. Ya está María Candia, gracias María. Quiero participar del sorteo. Un feliz día para todas las madres, hey. Valentina Verón. Saludos a mi querida Valentina Verón. Valentina Verón. Te eché a hacer la baña con un día.
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1: Verón. Bueno, otro. Oseo, ¿te conocéis? Oseo, ¿te conocéis? Gaité, se ha chocado en el micrófono.
0: Oseo, ¿no?
1: Saludos, mi querido Orlando Benítez, desde Pedro Juan Caballero, no se está escuchando. Capital de la Mambay, viene en Enduina, ¿verdad?
0: Pedro Juan.
1: Pedro Juan Caballero, él
0: siempre. Hola, hola, capitán Valdo. Guay, un vale, cuatro años en el premio, me hace leer acá, colectivo.
1: Él, si fuera así, ese efectivo le va a enviar por mango. Pero mi regalito, igual a lo mejor va a ser muy gatura allá porque
0: yo sortea
1: Jim. Yo sorteo a Jim, allá lo que bien allá por capitán. Efectivo le podemos andar por mango, no hay problema. O por Kiro. O Kiro. Eso no hay problema.
0: Mango, bueno.
1: Banco Ari.
0: Cuando Wiki.
1: Bueno, puede enviar porque ya falta solamente una hora para el sorteo. Menos de una hora.
0: ¿Media hora?
1: Media hora para
0: el sorteo. Son las 10 de la mañana ya.
1: Sí, muy rápido. Hola. Este es un programa especial que estamos haciendo para las madres. En su día. A propósito, va a venir también nuestro querido amigo Aldo Quintana a traer su regalito también.
0: Él va a venir.
1: ¿Cuál es Aldo Quintana?
0: ¿Cuál es
1: Aldo? Bueno, vamos a la música y mientras eso vamos a preparar ya los numeritos.
0: Vamos a escuchar con esta canción, La Rubia, La Morena. Ahí está la canción.

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9: Son exactamente las 10 de la mañana con 16 minutos. Pero antes de ir allá, 10 de la mañana con 19 minutos. Esta es la gente que viene. Ya de retorno. Bueno, ya vamos a empezar los sorteos enseguida. Dentro de 2 minutos. Vamos ya a empezar los sorteos. ¿Cuántos premios tenemos, José? 11 ahí. Con la plata, amigo. Sin la plata. Completo. 11 personas va a ganar entonces. 11 premios tenemos. A ver, dice, buen día. Quiero participar en el sorteo, Vanessa Benítez. Ahí. Saludo a mi amiga Vanessa Benítez. Este es un programa especial del Día de las Madres. Entonces, con algunos regalos. Vanessa Benítez, vamos a anotar acá. Benítez. El número. El número que va a ir, José. Ninchena y guay. Esta y tíma lo participa. A ver, otro dice Sandra Gamarra. Quiero participar en el sorteo. Dice: soy Sandra Gamarra. Dice: saludo a mi querida amiga Sandra Gamarra. A ver, ya anotada Sandra Gamarra. Sandra Gamarra. Gamarra. A ver, otro sorteo. Hola, quiero participar del sorteo. Elodia Benítez. Saludo, Elodia Benítez. Saludo, mi querida Elodia Benítez. Se va a anotar, a ver. Elodia Benítez. Saludos, gracias Elodia por participar en nuestro programa. Hola, quiero participar del programa. Mauricia Garrido. Es más, mi vecina se llama Mauricia, ¿eh? Gracias, vecina. Saludos entonces a mi querida amiga Mauricia. Mauricia Garrido.
10: Joaquín no participa, se da la sorteo.
9: ¿Más va?
10: Joaquín Silva.
9: Joaquín Silva, ¿eh? ¿Pega una línea, hermana?
10: Tengo ese Simenbuy.
9: ¿De Simenbuy?
10: Yo soy Simenbuy.
9: De Joaquín Silva, yo. ¿Para dónde yo voy? Ve allá.
10: El mismo la sé.
9: No, pues yo me vení por ahí.
10: Además, donde yo te iné, voy.
9: Yo te extende, man.
10: Vale, tú tienes para el niñete.
9: No sé, daño, y si usted es el año, ¿no? ¿Eh? ¿De Jego se la llena de ahí ese?
10: ¿De alto de ese?
9: Ya sabes, ponte bueno de bien. Ya sabes, ponte bueno de bien.
10: Ya, cántate de bien, de bien.
9: No, hombre, que ya otro lado. Gracias por la. Vamos a empezar ya los sorteos, José.
10: Vamos ya no tapa.
9: En el digo no tapa.
10: No, a ver, ya tanto tapa. Ya tengo música y
9: vaya. Música y vaya.

0: Son exactamente las 10 de la mañana con 35 minutos en toda la República del Paraguay. A ver, envíla teléfono, profesor Aldo Quintana. Envíla teléfono, Avena. ¿Qué tal, profesor? Buen día.
1: Buen día, Gonzalito. Buen día, José. A la mamá lo dice, la 106.3. Y antes que nada, feliz día para todas las madres de nuestro distrito de Ipejú.
0: Muchas
1: que
0: felicidades.
1: Que lo pasen súper bien acompañados a sus seres queridos. Y me da cada mamá, cada madre, y me da alrededor de su marido, de sus hijos. Ahora vienen de Tahuasú, Ipejú, Gonzalito.
0: Quiero agradecerte por tu presencia, Aldo.
1: Y compromiso de deuda, ¿sí? Con la idea.
0: Compromiso de deuda.
1: Te dije que iba a ir un rato.
0: Amaliciate, mamá, y lo ya.
1: No, oye, y me batalla y solamente que hay viete y
0: cuando la boca que no llegó. O sea, te digo que ya de la vez, me voy a no, y
1: yo voy a
0: ir. Gracias, profesor, por tu participación. Estamos contentos. Mucha gente nos llama, nos mensajea hoy y eso nos da mucha gratitud.
1: Sí, hoy es un día muy especial en nuestro distrito, porque no en el nuestro país. Ni sí. En siquiera, día de la madre, pero
0: sí, exactamente.
1: Y nada más, desearle un feliz día, así como dije, ni en siquiera todas esas proyectes y cuay, todos recibís que hay mucho cariño, que reciban mucha bendición y que todo un día sea festivo.
0: Festivo,
1: exactamente. Y ya se viene el trago, ya último año de Argentina, sí, mira. Ojalá que eso no suceda en
0: la fecha de hoy. Ajá, chavo, te dije, yo, mamá, ya la te mi puya, yo, hey, ¿este ya dónde aras, hijo?
1: Sí,
0: pues yo, sí, sí, me voy a ir a ti, mate, yo, hey, comemos, hijo.
1: Te hará, yo sé, no hay como, tipo, onza. Sí, José.
0: No, pero aporte ir allá de la importante de la oferta de país, güey, donde estoy yo y la de mi mujer.
1: Así es.
0: Gracias, mi amigo Aldo.
1: Así es. Gracias. Muchas gracias por la invitación y feliz día a todas las madres del distrito de Ipejú.
0: Un abrazo.
1: Que tengan un feliz día.
0: Gracias, igualmente. Vamos al primer sorteo, José. Aprovecha y un abrazo, Aldo, pero teniendo en mi canasta familiar.
1: Dale.
0: Este canasta familiar ya sortea a mí, ya aprovecha y viene a la mano de. ¿Cuál es la nota más? Buen día, y voy con el año de Iro. Manda a Boina. A Boina. Buen día, queremos participar en el sorteo. Soy Mercedes Duarte, hey. Saludo entonces a Mercedes Duarte, que también está escuchando el programa. Buen día a todos, hermosa mamis, en su día especial para mis bellas hijas, Blanca y Fanny, dice. También a mí, quiero participar en el sorteo. Soy Mercedes Duarte, hey. Gracias entonces por la participación.
1: A partir de este momento ya participé y te damos,
0: Participamos, ya ahí José le va a anotar su número.
1: Mientras seguimos anotando, quiero enviar también un saludito. ¿Qué te digo?
0: Picatú.
1: A todos los que me conocen y me te digo más ahora. Quiero enviar un saludo especial a mi mamá que está en sintonía, Gonzalito Programa, Doña Vini 1. A mi mamá de los Santa Rodríguez, que está
0: Santa
1: en la sintonía, que lo pase súper bonito, Jesús, un abrazo, ñu, hambra, estende en Guanaja, ya está pronto, tengo ahora cuá.
0: Ay, que le ñen y valo, ahorita sea.
1: Don Quintana, y me un papá yeré, imagíname, ya está.
0: Ay, no, ya tu cusilibio.
1: Así es.
0: Saludo a mi amiga Magdalena Vera, también está participando del sorteo.
1: Excelente.
0: A ver, nota bien de José Bebé Antonella. Bueno, está bien de Antonella, ve. Antonella, gracias mi querida Antonella por participar en el programa. Gracias por la sintonía. Acá le vamos a sacar, Aldo, primer sorteo.
1: Dale, pues.
0: Una canasta básica.
1: Y pues soy en Don José, va. Pues soy en de ya se llama en números, ya las camas llenas
0: por pics.
1: Por fotos y la
0: Por foto. O sea que no llego ni más para allá.
1: Pelle llora allá, ñan de oro pata.
0: No, ya llora allá, ya. A ver, ¿quién nos gana el primer premio?
1: Va, número un salido. José.
0: Número 31.
1: Estaba 31 aquí.
0: Esta es una canasta. Gentileza del amigo Aparecido.
1: Ahí está Aparecido.
0: Aparecido.
1: ¿Quién?
0: Ña Raimunda, maena, Ña Raimunda, allá la vamos a ganar la.
1: Eita, Ña Raimunda. Mucha felicidad, Ña Raimunda.
0: Ña Raimunda, allá la gana hoy entonces una canasta básica.
1: Así es, cuando pueda nomás Ña Raimunda pasar por la radio para que pueda retirar,
0: Viaja.
1: Importador.
0: Que nos viene de otro profesor.
1: Último y me voy porque.
0: De con amable ángel, no sé qué. No,
1: o pata por el año de horario, Ña Raimunda, si radio, ando feriado, vengo y tú te nada.
0: Mañana de José para el número 2.
1: Yo quiero José.
0: Espera, pego página. Un premio. Espera,
1: el número de la suerte de un salito.
0: ¿Qué número es?
1: El 13.
0: El 13, más para 13, ¿no, José?
1: A ver, José, número 13.
0: Es el número 13.
1: Julia Valiente, la feliz ganadora. Sé que también trae la 106.3. Feliz día de la madre para vos, Julia.
0: Gracias.
1: Y hasta un próximo feliz encuentro, Gonzalito, mientras que ustedes siguen haciendo el sorteo.
0: Vamos sorteando. Gracias, profesor.
1: Dale, gracias.
0: Hasta luego. Chao.

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1: Tenemos que sortear más, José. Nos oyen de Betín. ¿Qué tenemos ahí para sortear? El regalo de Aldo Quintana. Sí. El regalo de Aldo Quintana, ¿qué tenemos?
2: Vamos a sortear ese.
1: Ese.
2: Número, la suerte. Y no, ya nos vemos la número de la
1: vena. ¿Dónde vamos yo?
2: De tal, vamos, de Gonzalo.
1: Vamos a echar de sobra ante tus estrellas.
2: Es mucha invite hoy, ¿dónde cuá ya?
1: No sé, ¿cómo se ha ido hoy?
2: 21.
1: 21. ¿Quién es el número 21? Oye, 21.
2: Ya pon a billete, ¿dónde ya?
1: Celia Estigarribia.
2: 21, vamos a ver.
1: Celia Estigarribia.
2: Ay, acá, uno ahí, número de la. Ya, después la cinta, ¿verdad?
1: Primero con más ganó la ya nota, amigo. A ver, bueno,
2: cada uno llamó y leí números y ahí.
1: Cada uno leí números y ahí. Ahora, ¿qué tenemos más ahora? 31. A ver, el número 31. 31 está por acá. Ña Raimunda. Ña Raimunda se ganó una canasta básica. ¿Peico o Sema? Movite de ellos. Gracias, ahí me el número. Julia Valiente, el número 13. Julia Valiente, ahí está. Número 13. Escribían, fíjese, tu chaponado. Bueno, ahora tenemos más premio.
2: Vamos a sortear otro.
1: Más otro.
2: Vamos, y de que te llenos,
1: ya no sea. Ya, está la participante de Vina, ni que peña que anda.
2: 41.
1: 4-1. Teófila Valbuena. Señora Teófila Valbuena, puedes pasar por la red y retirar tu premio. Eso era. Y pon ahí, tío, vean.
3: Del alma mía,
1: gracias, doña Teófila, por participar en nuestro programa. Gracias, muchas gracias. Otro premio.
2: Vamos a retirar
1: ese otro. Es Lisandra Verón. De Lisandra Verón.
2: Ya me voy a leer el número de la soltería de cuando lo llegué a España de mí.
1: Sí, señor.
2: Porque la premio es Titi Yago.
1: Titi Yago.
2: Está bella con la premio que la sorteó.
1: A ver, la participa ahí.
2: Gracias a la gente que lleva siempre bella.
1: Mucha gente ha participado.
2: Tienes ahí algo de todo. Bueno, cago ya, todo el día ya lloró ahí.
1: Que lloró ese.
2: Número 56.
1: 56. Antonella.
2: Antonella.
1: No, ahí Antonella. 55, ¿tí cómo?
2: Apechamos para cuatro
1: por
2: irnos,
1: güey. Ale.
2: Anotarla,
1: Neidera. Neidera, anotarla, Jera, pero.
2: Último mensaje,
1: güey. Último. Acá está. Está Marchetti. Marchetti, ¿cuál es? Quiero participar en el sorteo, soy de Marchetti. María de Cabañas,
2: María de Cabañas,
1: nosotros. La nota mía, güey.
2: Anotado. Ahora viene música, maestro.

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1: Bueno, más sorteo, más sorteo, más sorteo para hoy, señoras y señores. Gracias a la señora María Cabaña, que también está escuchando el programa.
2: Regalo ni se me va a hacer ahí su cuite y va con regalitos.
1: Peático, me dice Curi. Va a decir cojina. Ojiste si la jera. Mierda, ojiste si la jera. Acá que estoy llamando ahora. Va el número, va. Vamos a ver, Heila Ciego.
2: Cuelgo 50 ya.
1: Nintendo y cuela anotada, ¿qué sea?
2: De letras, cuelgo.
1: De letras, 50, cuá. Número 50. ¿Quién es el número 50? Ya sea a mí, mamá, la 50. Eladia Benítez. Eladia Benítez. Número 50 le mando. ¿A qué ya, Eladia? Número 50 la de número, Gina.
2: Marca, que ya te bebé.
1: Amarcama.
2: Bueno, ¿otro?
1: Otro.
2: Número.
1: Número.
2: Vamos 1500. A ver.
1: 1511. Más para 1511.
2: De Correlí, número 18.
1: Más para 18, o sea. A ver. 18. Marta. Mirta Jara.
2: Mirta Jara.
1: Mirta Jara. Ya podés venir a retirar tu premio, Mirta. Mirta Jara. Ya podés venir a participar o venir a llevar tu premio. ¿El Yuqueraja? Una jarra eléctrica. Anila, si hay, te van a llenar de jarra eléctrica. Andas ahí, va. Una jarra eléctrica, gentileza de Sergio Enciso. Más para voy a darle la jarra eléctrica. O sea, ¿quién le va a llevar la jarra eléctrica?
2: Vamos a ver.
1: Ya es a mí, mapa, weá, de jarra eléctrica. Vean ahí sorpresa porque ya es hecha hoy. Una jarra eléctrica. A ver. Una jarra eléctrica.
2: 43
1: va, imagínese. Mercedes Duarte. Mercedes Duarte. Se ganó una jarra eléctrica.
2: Allá gota y taza ya, va.
1: Espera, gentileza de comercial y poná. Del señor Gordo. Del señor Gordo.
2: Número 29.
1: 29, digo. A ver, si a mí, número 29, más. A ver, 27, imagina. 28, 29. Diana Duré. Diana Duré.
2: Diana Duré. Ti, 100 mil. 100 mil, 100 mil. Abajo, que haga otro pito puido.
1: Okay, anotame que me otro, no la cuela. No, ¿cuál es este? Dejar eléctrico, nada, cuico, anotámara.
2: 43, weón.
1: 43, anotámara. Bueno, 100 mil guaraníes en efectivo. Más pa' weón, hasta 100 mil en efectivo.
2: Pero más cántame, anda, pecuadre, no es 100, oíste, ¿eh?
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2: 5-2.
1: 52, oigo.
2: Sí.
1: Joaquina Silva. Pegó una hermana de Maizante, no tiene bolsillo, me tenía con la idea. Joaquín Silva se gana 100 mil.
2: Otro 100 mil.
1: Otro 100 mil, otro 100 mil. Más bonata, otro 100 mil. Gentileza de Bruno Morel.
2: Mi chetirigo se adelante.
1: Bruno Morel. Móvame.
2: De números.
1: Gentileza de Bruno Morel, un 100 mil.
2: 45.
1: 45, digo, ya se animaba. Valentina Verón.
2: Valentina Verón, 100 mil oro.
1: 100 mil para Valentina Verón. ¿Javi?
2: Otro, oso.
1: Último, yo vea.
2: Último.
1: Ese premio, pero no me usé más para la OMEA. 100
2: mil allá.
1: 100 mil. Espérate, 100 mil secreto. Más o menos es 100 mil.
2: 17.
1: 17. Ahí meté 18 allá.
2: 18, ¿cómo se llama?
1: ¿Cómo se llama yo? María. Morel, un 100 mil.
2: 45.
1: 45, yo ya se animaba. Valentina Verón.
2: Valentina Verón, 100 mil oro.
1: 100 mil para Valentina Verón. ¿Javi?
2: Otro, oso.
1: Último, yo vea.
2: Último.
1: Ese premio, pero no me usé más para la OMEA. 100
2: mil allá.
1: 100 mil. Espérate, 100 mil secreto. Más o menos así.

0: Lo que sí que es H.
1: De Satan que hay tu ya iba a
0: ser. Pues algo le haya pedido.
1: La
0: vaina.
1: Por donde comía que iba a ir para morir.
0: No, la que iba a ir para pecho, hijo.
1: Muy cojosa.
0: La vaina, 17, vaina.
1: 17, María.
0: Ese es H.
1: Jiguarangi.
0: Jiguarangi.
1: ¡Ajota! Jiguarangi. Es más, capillante de 100 mil, a ver.
0: 100 mil, muy bien. A ver, nos dañan de 100 mil, ve. 100 mil para María Jiguarangi.
1: Jiguarangi.
0: Venga, como decía el autor de Tieno, que hay como anoche bandera, ve. O recoramos la. O recoramos la mango. Fíjate, uno caña de ella.
1: Otra tu Valentina Verón.
0: Es Valentina Verón.
1: Se ganó Apegua.
0: Me da Apegua.
1: Joaquín Silva, otro Apegua. Guaranguila, otro.
0: Guarangui.
1: H.
0: H. Bueno, gracias por.
1: Cuando ni sapo.
0: No, ni sapo. Ni ande tu palo y tena. Bueno, quiero agradecer infinitamente a la gente, al intendente. Señor Emilio Morel, a Bruno Morel, a mi amigo secreto, también a mi amiga Lisandra Verón, a la gente de Sublicolor, a mi amigo Aldo Quintana, a toda esa gente, a mi amigo Sergio Enciso, en fin, a toda nuestra gente que han colaborado con nosotros para hacer este programa un poco diferente por el Día de las Madres. No somos más grandes que nadie, pero sí lo que podemos hacemos. Y desde ya nuestro agradecimiento también al querido amigo José Silva, nuestro compañero, nuestro colega, que también está con nosotros siempre, en la buena y la mala, en la lluvia y sin lluvia, está por acá. Y también al señor Meliano Martínez, que es el propietario de la radio. Y a toda la gente quien han participado con nosotros, sinceramente, nuestro agradecimiento muy especial. Mucha gente ha participado, mucha gente. Daika, tú ya le depara el mensaje, porque es GTJ la mensaje, ya aparece. Y por esta razón no pudimos leer todo. Y desde ya nuestro agradecimiento a la gente del departamento de San Pedro, a Mambay, Canindeyú, a la gente del estado de Mato Grosso do Sul y, en fin, a toda la sociedad. Puede venir a retirar sus premios sin ningún problema. Nos vamos y volveremos mañana. Gracias por la sintonía. Mañana normal ya el programa.

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Son las 12 de mediodía con 8 minutos. 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

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Ya se llamaba la ganadora. 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

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Hola, yo quiero participar del sorteo. Soy Rocío Núñez de Marquetti Cuatro Bocas. 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Oro, oigo esa. Música paraguaya.

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Hola, quiero participar en el sorteo. Soy Gladys Fernández de Siete Monte. 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Y un mensaje. Sí, señora Gladys, ya le participamos a original al sorteo. Sin ningún problema. 0986-859-426 o al 0983-375555. 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

Son las 12 de mediodía con 33 minutos. 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Hola, amigo, quiero participar en el sorteo. 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Quitín soy, Quitín. 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

número 14, la ganadora. 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Emi Jiménez, ganadora. 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Muchas gracias por la sintonía y hasta mañana.

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Y vaya pues acá, Petembia, pobre, este día, ahora el 15 de mayo, día de San Isidro Labrador. Y en la fecha se conmemora el Día de la Madre. Ya, Coaracoayan de Prestán, Paraguay, Pemagma, ve, familia, fuera, Penguanaja, Eti, ahora, importante a llevar. 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Ñan de Maite, hija, Ñan de pollo, pues marete, magma, vete.

jaupeas ahí en Carlito, o sea. Pepa y tío, ve torta de cumpleaños, güey. 11 de septiembre, saludos, gente, 11 de septiembre. 11 de septiembre, gracias por el saludo. Me llamo, estoy 16 años, ¿no? Sí, gracias por el regalito. 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

Excelente, pues ya avanzadas a la tarde del viernes. 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

Buenas noches, Maesha Paña, Nepijaré, Yoaité, Tamisacuera. Viernes, última entrega de la programación de la semana. Ñamoñe Puruma, como siempre, mucha energía. Saludando a los grandes amigos correligionarios y correligionarias. A la Madre Colorada. No imagina ya puse acá, vete en Viapore, ya de Corrida de Salud. Hoy es día de la madre, día de la sufrida madre paraguaya. Tenemos un baile guasú y una tía, ¿verdad? Que festejar, tenemos conmemorar. Me voy a cuidar, tenemos ya, en muchos casos, con regalo, con bubu y a mí, y sí, me cotilla, ahora ya, ¿verdad? 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Muchas veces la lleva a la oración, lleva. 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Ahí ya es la. 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Apenas ya conmemoras este día. Ahora, mis queridos amigos, queridos oyentes de Radio UPJU FM, a las madres. Ay, me voy a ir de cinco. 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Siempre ya le mando a venir de Siria. 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Entonces, saludo cordial a las madres, ya pues acá, pues en añadir en Viapore. Mamá, venían de su escuela, ya pues acá, vaina. 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Y por abajo, por aquí no hay elección, digo, lleva. La elección hoy se ya elegía, lleva. 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Pero honestamente hablando, caso de un saíos que viene concejal, o sea. Capaz, este ocupó también de suerte, mal allá de concejal, cuera lleva. O sea, ya pupe, imagina. Poco o nada. Ojalá igual por mí, ojalá. O acompañado. El trabajo del ejecutivo y por la entrevista. Ya por ponado el intendente. Ese amigo. Ya acompañar con fuerzas. Amigo Zapandeo, ya huy lento a tu. Pupe Aña ya lleva como legislador. Ya pensaba de que verdaderamente ya compromete a güey para ser representante en la junta municipal. Estarían de concejal cura, ¿no? O sea,

Sí, por supuesto, amigos y enemigos. 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Ya le voy a este año a llevar. 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O por ando, güey, la comisión, güey, va a bañar con TV. Hay algunas cosas para gestionar la buena predisposición de los concejales siempre. Tú sí tienes ya, mira la ministerio, ¿verdad? 12 concejales con el intendente y con algunos comitivas. Ya la jala de personal cuida de blanco, la hayan de director de puesto de salud, la hayan de doctora, ya haya llorela, ya en necesidad. Pero los políticos ya pongan a llevar. Ahí ya upías o veí o yo code ahí bella. Ah, está mayor con la necesidad en cada parte de nuestro distrito japeana. Ñecote verdaderamente ñane tendo tacuera neure. Ahí la mandacente así no recuerda el espíritu de aportar algo para el bien de la comunidad. Y la aña pesada. 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

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A los marqueteños, ya no me metí a mí. Oribeba, la gente de Araverá, de Crescencio González. 17 comunidades indígenas yaracó dentro de nuestro municipio de Ipejú. Alayane indi me asa y ahí va a actuar alayane comunidad, vaya, vaya. Comía que actúa veía ñamanguescoy con las autoridades. Esto es más beneficio para los más vulnerables allá, la abandonado por su suerte en muchos casos la gente indígena cueva por sus instituciones, Eva Ina, el India ya va. 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O no es así, mis queridos amigos, mis queridos oyentes de Radio UPJUEPE. Hay buena visión, ya compartí, ya aprovechar la ocasión, y nada, ya que la hayan de. Amigos, ¿cuál es el candidato? ¿Cuál posiblemente festeja paite la Día de la Madre? 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
1: Eso ya seguí, ya hoy en de programación de la lista 2M, ya le acabo en contacto telefónico nuestro candidato, el licenciado Bruno Morel. Va a ser pan de Pujaremina. Muy buena noche, candidato.
2: Hola, sí, ¿qué tal, Isidro?
1: Excelente, yo lo en tu puente. Bruno, buenas noches, Mate, ¿cómo va la Pujare?
2: Sí, buenas noches, Isidro, y a la amable audiencia de 106.3. Va a ser que usted va a vender cada lupo y tú. Primeramente, agradecerle a Dios por este un nuevo día más de vida. También no dejar de pasar y saludarle a todas las madres de mi querido distrito de Ipejú, a todas las madres de la ciudad de Ipejú, a la colonia indígena, la colonia Marquetia, la verdad, y alrededores. Y también para ti, por el día de tu cumpleaños, también desearte lo mejor, éxito siempre, con la salud que todos nos merecemos. Y entonces, también para ti un fuerte abrazo, Oye Pumbareté, mi amigo, estamos juntos siempre, entonces la buena y en la mala, entonces desearte todo lo mejor también para ti, Isidro Barrios.
1: Muchas gracias, muy amable, Bruno, a esa pointillete, ya sea,
2: sí,
1: por iba especial
2: pedete,
1: sí, señor,
2: ya Dios. Ya yo saludarle y pues a de los países ya se llevan su vez ambas pocas, tenemos que estar con la gente, con la madre, aprovechar ya por algunos saludos, entonces casa por casa ya. Pues a lo que viene a la cuatrilla, de que tú llegues y me dañan de programación, ¿ves? Pero acá es la distancia donde estoy, mucha fuerza para toda la gente, quienes siempre nos acompañan de las distintas localidades de nuestro distrito y alrededores, porque hay muchas personas ya que están en sintonía con nosotros, y entonces mi fuerte apretón de mano para cada uno de ellos, mi respeto de siempre. Aquí les saluda el licenciado Bruno Morel, precandidato a la intendencia de Ipejú Chino.
1: Así es importante, veas a festejar paisteros y tal, día de la madre, día tu saco, este día, entonces ñane, pues yo fui malete, ñane, aguirucuera, veja, cada vez más. Hoy ya acercarle, ñane, día de elecciones, día viernes, último programa de la semana, o pues ya subimos ese 7 de junio, lado ya, Javina, Bruno.
2: Sí, así mismo, muy rápido está pasando los días, las horas, de donde por ello fue. Entonces, también nosotros así estamos reforzando el trabajo, porque aún falta llegar a las casas, entonces la gente, ojalá no, ñane, a la Icatumieña, por allá, lo que está a nuestro alcance, siempre vamos a hacer y estar haciendo la visita, porque está la gente ojalá, el 98% de la ciudad de Ipejú y alrededores de la colonia se fue a Piteoí de punta a punta allá. Entonces, nada más, se nos cae uno allá, yo vine a Mugetamida, va para recomendar el proyecto, ya llegan domingo, misa allá, entonces mi año en Mugetamí, Roño Mugetá. Jaro Guajá en acuerdo, hoy muy contento por la visita, ya me he leído que ya, otra también es don Bruno, porque es el de trabajador, es el de sacrificado, no creo que la pein de día, porque la, o más, puedo no ya ayudar, ya, entonces, está ya en un bar este chino, me he leído que es fortaleza, y que también ya seguí día a día, ya en bajo, ya con más razón, porque ser la autoridad máxima de un distrito, es una bendición muy grande que Dios nos da. Entonces hay que aprovechar, pero aprovechar con trabajo, con sacrificio, con sudor. Upaña es el objetivo chino.
1: Así es, muy importante, Bruno, pues este, o sea, es abuelo, a ver, Nicote, autoridad, anda, yo figurante, Nicote, de acción, persona verdaderamente orecoa la gana de servicio en nuestra comunidad. Como intendente Javi, como concejal, persona realmente orecoa suficiente capacidad de gestión, Jaojai Juan Esteba Ñandetaba, no solamente beneficio personal y que anaya figura aguante, pero sino más bien eres Haya Ina ya en el tiempo ya dedicada para el bien, y que todos enseñamos por una bella ahora Ñandetaba y Upejú.
2: Así mismo, Isidro, justamente pues, ya con tema antes de que han actualmente ya con 9 concejales actuales, ya con 12 veces. como ya venía diciendo ya en otra, en otro día de la programación, es por la buena gestión, Oyupi 12, ¿verdad? Ja, es capaz Oyupi Anga, pero se usted la hipotada de ese, ah, ya Oyupi personas se dice, o interesar realmente yo trabajo a mí Oyupi, pero de tiburetas a pensar y dejarle, porque es famoso, voy, coa, entonces es capaz de andar ya, ¿verdad? Ustedes no la llevará a toda la gente, a toda la ciudadanía, y hay por abajo, por nada, más porque 24 es una colorada, ustedes ya, güey, cosa, ya la... y por agua, 12 de la lista MJ por otro lado, pues anda y ella entonces ya cree que en no demeritando a los otros, pero ñan de la ñan de lista agua son personas más capaces, más preparadas. Entonces, hay de verdad, la y pueblo allá, ahora es todo compromiso con la gente, o asumirse y rol de concejal. Entonces, pues a Rupi, esa y me es muy creído que vamos a ser los más votados. Ese día importante, día 7 de junio, Wizard ya equipo joven, equipo renovador, equipo que realmente quiere y ama su ciudad, equipo que quiere con el seguir trabajando, seguir progresando, porque estamos ya en sala progreso, donde ahí está la mitad, y ahí ya ando esa, se andando esa, y ya entonces, vean, ya ando, vean, ya estoy, ya yo pongo agua, o paro, y este, vean, ya entonces, Umiena la se motivada, hace bombarete, vea día a día, ya chinos hay que tomar esa acción de Isna, ya en Bajo, de verdad, ya en ciudades, ja, de acuerdo a la gente, oye posicionar, de acuerdo a la gente, oye organizar, y que tomar esa, es la fuerza necesaria de ir que un intendente, y también, como no, los concejales, y que tenga allá, porque la cabeza sin el. Sin las extremidades, sin el cuerpo, sin el tronco, no funciona. Y ya entonces, es una estructura y esa estructura tiene que partir de la cabeza hasta la punta de los pies. Pues dice, intendente, concejal y pueblo, oñana PTIN, haya justificado para este beneficio para toda la población, no solamente pensar en nuestro bolsillo, ni tampoco en el bolsillo ya de algunos. Ya eso es. De algunos, hoy en la otra pregunta, déjenme y ciudadanos y pueblo allá de Chino.
1: Así, es importante, vea, pensamiento, ya compartir con la audiencia. Si sé, sinceramente, a niña pensar, y la ve sueldo, y en el bebé a UPG, que añan de esa, ahí la añan de rol, ya cumplir ahora. Porque, aparte de tener un mensual y mire, cogina ve, concejal, ya vengo, vean, tiene con el derecho y la obligación de ser verdaderamente representante y aportar algo para el bien de la comunidad, porque para allá de acá, el bien para todo, el bien común, yo digo.
2: Así mismo, déjala, ya pensado la, en cuanto a sueldo, donde estoy, oye, se me pegan de pepe, pero ya ande, ya ande gustar el trabajo, ya ande gustar la gestión, ya capaz de la ya me siente de coco, ya ando a buscarla y capumía, vale, y la tuya, ya ande como a meter. No, ahí la ñaña en Bosaco Guazú, entonces ya han descapacitado, me miento, ya luchaza, ya guerreata. Para ñaña ñico tener la gente, oña organizada, para ñaña la ñico tener allá, para que la cabeza funcione bien y el cuerpo funcione bien. Este no es nada difícil, no es nada imposible, solamente ñaña ñico tener armonía, trabajo en conjunto, porque dos cabezas piensan mejor que uno de ellos. Entonces, se cree que 12 personas son capaces, porque pues bonita imagina, anda otro ñanda mío fuera allá, otro partido, ¿va? Entonces, ahí se me hecho cada vez más tiro, fuerte apretón, hermano. Jato pensar ni me metí, no tengo ni idea, ¿verdad? Va a ser la vez ahí que toda la mancha, ya motuchas, ya en alta señal de ciudad, porque pues un. Entonces, si te digo cambiar, andas ahí, estar la mitad, y ahí se va a otro lado, guapo, echarla, pues, un cacuada hoy día, ya, con los pocos recursos en comparación con los otros distritos, ya, entonces, se ha calculado la plata, va a estar un ojete interesante, ya, o puticata, ya, entonces, ocuparla, se motiva, ya, para poner, vamos a hacer la trabajo, a la cargo en ese mundo, y ahí, porque ahí me he acostumbrado al trabajo, a la cargo. Las cargo pesas de ella porque esta agenda vez más asumí como cabeza, entonces nunca nace el mundo y ya, siempre hace por nada. Acuérdate tú con más razón porque ser intendente o ser cabeza de un distrito, de una ciudad, Upea Tuchite Imba, hay votar la gente, a mí que veía abrirla el día 7 de junio, y que toda la guisa, ya la ja, ya en Botuchaña, en el pueblo, todos juntos podemos, entonces yo solo no voy a poder, hay que tratar de dejar. Si hay que tratar de dejar, tenés que ir a tu rico, tenés que dejar allá. Entonces, todos unidos siempre, vamos a luchar a favor del pueblo. A lunes y medio, mediante que allí metamos pues, de programación radial de, abiertamente, ya con el que estamos ya hoy en la. Y en de proyectos fuera, porque son muchos. La. Hay son de equipo joven, equipo renovador. Entonces, este y te invadir ya le cogen la ñan de. Ya ahí más pues allá, entonces se acaba ese tinte y vamos a ir largo, porque en de allá chino hoy con el internet de la deseo, con el comandante de la luz deseo allá, a pesar de que dice Bruno Morel arco deseo, estamba ahí total, estamba a desear, por el bien del pueblo, por el bien del Tejú, a pesar de ese hermano fuera allí UREPM, a Nike ya el día 7 de junio, porque la o sufría. El pueblo donde hay la internet porque así la vendes la pelea uno anga ya y uno y te va gente ahí te anga ya entonces pues ya rupi ahí nace ahí me poco enfrente hay total la gente se apoya entonces me hace oportunidad hay que tener hay que tomar esa demostrar y ser la capacidad ya con la ayuda de los amigos concejales con los amigos con los compueblanos allá. A vaina de chino le ñande ya no hay tirar día a día, ya se dice, ya va a por arduamente, no hay por ir a ver, o que no hay por ir feriado, no hay por ir a ver, nada, entonces, o sea, se me embarete, o me dice, pues fuerza, siempre ya llevo ñande ya tu paseo, donde ñande de tranquilidad, paz, sabiduría, entendimiento entre todos allá, porque está ñande el único tema. Ahí chino.
1: Correcto, amigo, correcto, excelente. A ver, de agradecimiento por tus tiempos, allá de horario, ya hemos este llegamos hoy al lunes y ahí está, a ver, en vivo, en directo, para seguir detallando los proyectos de Bruno Morel, intendente, para los oyentes.
2: Así mismo es, chino, un placer inmenso estar compartiendo micrófono contigo ahí, y a pesar de la inclemencia de tiempo, ya cumplí. Ya en Botellé, gracias a Dios, esta semana. Y desearle acá uno un feliz fin de semana. Que pasemos todo bien. Al lunes, yo mediante ya de Yara y Sunday y más y otras cosas. Ya yo con papá y te llega ya de las 7 de la tarde y hasta las 8 de la tarde, chino.
1: Correcto. Un abrazo y feliz fin de semana, candidato de Guanabí.
2: Igualmente, apreciado amigo, desearte también una vez más un feliz cumpleaños. Allí, hija, voy a compartir mi mente y momentos juntos allá, entonces te está guardado en mi mente y en mi corazón. Aprende de ahí a todas las personas quienes estuve hoy recorriendo allá, a Maestro de Francia Maite y mucha fuerza y mucha bendición para cada uno. Ya yo te papá Dios mediante el lunes.
1: Así va a ser. Muchas gracias, candidato licenciado Bruno Morel, en conversación telefónica con nosotros aquí en el horario del programa. Nosotros cerramos de esta forma con la idea de volver con la ayuda de Dios Todopoderoso y nuestra Madre Santísima Virgen María, de retomar la puesta del micrófono el día lunes a partir de las 19 en adelante aquí a través de Radio UPEJU FM. Feliz fin de semana, muchas gracias, hasta cualquier otro momento. Muchas gracias.